0: que asuma un papel estratégico y más proactivo en una región marcada por las tensiones geopolíticas, las amenazas de Rusia y las ambiciones del presidente de Estados Unidos, Donald Trump.
1: La seguridad en el Ártico debe garantizarse colectivamente, plantearon los representantes de Alemania, Francia, Dinamarca y Suecia.

clave sobre el reclamo presentado ante Naciones Unidas por la situación de la ex presidenta. Algunos de los temas que seguiremos de cerca a lo largo de este martes. Ariel Mejorano en la puesta en el aire, Leandro Escarzante en la edición, Fernando Paulucci en la producción, Marcelo Bartolomé en la

0: tema, por favor, para hablar de bicicletas en el día de hoy, señores. En serio, me acuerdo mucho de la mía, porque la trajeron los Reyes Magos y era color metalizada. Era color naranja metalizada. Chiquitita, porque yo tenía 6 años. ¿Rodeado cuánto era? Rodeado 26,
1: no,
0: la chiquitita.
1: Sé cuáles son.
0: Claro, 26.
1: Ay,
0: mi hermana era más grande, 28.
1: Ah,
0: color roja.
1: Claro.
0: Tremenda bicicleta. Y ahí íbamos.
1: Querías la de tu hermana.
0: Viste que era como que te ponían.
2: Vos no, decías, 16 me parece.
0: 16.
2: La 20 es la
0: es más grande. Grande sí. No me acuerdo de los rodados, pero sí me acuerdo que cuando llegó dijimos, ¡wow, boludo!
1: Se portaron igual los reyes, ¿eh?
0: Sí,
1: se reportaron.
3: No. La Leniano era la bicicleta de alta gama, ¿eh?
0: Sí, era
3: acá. Por ejemplo,
0: yo tengo acá la historia.
3: Tenía,
0: sí,
3: la vamos. Tenía la amiguita de mi hermano mayor. Muy linda ella, y tenía esa bicicleta, y ya eso me parecía un dúo maravilloso.
0: Ahí estuve buscando la historia tanto de Leniano como de Aurorita, y se las vamos a contar, porque de verdad que hicieron la vida de nuestra gente.
3: Claro.
0: Había un equipo Leniano en Italia, que era el ganador de todas las vueltas en todo el mundo. Eran tremendos. Vamos a estar hablando de eso también. Pero yo quiero convocarte.
1: Soy fanática. Claro. El Giro de Italia.
0: Sí, totalmente.
1: La de París.
0: Mira, si no 23 giros de Italia o 22 giros de Italia ganó el equipo Leniano. Así que imagínate lo que
1: era. España. Amo ver eso. No sé nada de bicicleta. Soy re torpe con todo lo que
0: ¿No sabes andar en bici?
1: Y anduve. Pero ponele que a los 14 ya abandoné. Y nunca más me subí a una.
0: ¿Y vos?
1: Creo, por miedo a lastimar a alguien.
0: ¿Y vos tenías bici? ¿Tenías bici?
3: Yo tenía. No, era de mi hermano la bici. Y yo la usaba y nos peleábamos a causa de eso. Terminamos un día las trompadas y mi vieja voló un escobazo y la ligué yo en la rodilla. Quedé en una semana.
0: La mía era rara.
3: Todo por la bici.
0: Sí, la mía era rara porque no había de esos colores de bicicleta, ¿viste? Naranja metalizado me veía como raro. Después yo le compré una bocina que era con el pu-pu ese que, ¿viste? Llena de piolines que le colgaban. ¿Viste que las decoraban?
3: Era como la Peugeot de las bicicletas, la Leniano.
0: Sí, era buenísima.
3: Era elegante.
1: La mía me parece que era medio trucha. Tus reyes no, me parece que no fueron como los
0: porque
1: míos.
0: Mis reyes tenían un amigo juguetero. Entonces mis reyes iban a la juguetería y pagaban durante todo el año los juguetes.
1: Pero era metalizada. Me acuerdo que de cuando era chiquita no, pero sí me acuerdo cuando era más grande, que en un momento me regalaron una ya que me duró varios años y era azul metalizada, como un turquesa metalizado hermoso.
0: Te voy diciendo más, en un momento, cuando ya éramos más grandes, apareció la bicicleta Aurorita, esa que tenía el caño para abajo.
1: Sí.
0: Y todo el mundo quería esa bicicleta, ¿me entendés? Y apareció la Aurorita, pero esta vuelta era compartida.
3: ¿Y quién se ocupaba? ¿Quién se ocupaba de arreglarte la cadena o de la cuando se pinchaba la?
0: El bicicletero de Feto, Pollina.
3: Bicicletero.
0: Pollina se llamaba. Era un tano que nos esperaba ahí, Pollina. Íbamos todos, che, voy a lo de Pollina porque se me rompió la rueda.
3: Eran todos tanos los bicicleteros.
2: A mí me gustaba ir al bicicletero a cambiar el gomín. ¿Se acuerdan que para entrar
3: el gomín?
1: Ah, el gomín.
2: Tenía que cambiar el gomín y era facilísimo cambiar el gomín, pero

0: no podíamos cambiar.
1: Mi bicicleta era una con asiento banana, chicas. Chicos, mi bicicleta tenía respaldo, era como una Harley.
2: Era el asiento
1: banana era con respaldo. Era esa que venía con respaldo y el asiento era largo, okay, como para arriba, por eso se llamaba asiento banana. Y el manubrio era como una Harley Davidson, pero era espectacular. Lo roja, que pasa,
3: ¿vos
1: usada,
3: te acordás? Le ponían las tiritas usada a los rayos de la bicicleta. Sí,
1: ¿sabés qué?
3: Y la gomita para que hiciera ruido de moto.
1: Claro. El molinito. Es más, tenía la luz a dínamo. ¿Se acuerdan que tenía la luz a dínamo?
4: Sí, totalmente.
1: Tenía
4: totalmente
1: la luz a dínamo y mi bicicleta favorita. Mi bicicleta favorita no era otra que la del heladero. Era la mejor bicicleta que había en el mundo. Y yo no entendía cómo era.
3: ¿Pero qué,
1: cómo era
3: la, ese la panabas, la
1: no, no, no. Ah. Era porque me gustaba cuando venía. Pero aparte, me encantaba esa manera. Esa, o sea, no entendía en mi mente infantil cómo era ese canasto que tenía.
3: Que el helado adentro. Y era una heladera. No.
2: Andaba con una heladerita.
1: Tenía todo un fierro que yo decía, ¿cómo hace este hombre para mantener el equilibrio?
3: Mi bicicleta, la verde, que vino después, la Aurorita, era con canasto atrás.
1: Claro.
3: Era con canastito atrás. Era, viste que tenía para llevar a alguien atrás sentadito en una altura más bajita.
5: Que se ponía el,
3: sí, era más bajito atrás, entonces vos podías ir. ¿Iban atrás en la bicicleta?
2: No,
3: de a
2: para
3: dos?
2: Nada, de ninguna manera. ¿Se sentaron? Mi hermana insistía, pero no, porque ella era más audaz que yo.
3: ¿Se sentaron alguna vez arriba del caño?
1: No.
5: Pero, a ver. Pero era.
3: Bueno, chicos, es parte de eso.
2: Con todo
3: yo,
2: respeto.
3: Yo fui arriba del caño.
1: Sí, cruzando las piernas.
3: ¿Vos qué? ¿Vos qué? Andando así en bicicleta.
1: Ella con las piernas cruzadas sobre el caño y la pollera.
3: Era muy femenino. No,
1: me,
3: había, podíamos
1: me encantaba la ver ahí, como alguien alguna vez dijo, esas chicas con capelina y la bicicleta. Nada menos aerodinámico, ¿no?
3: Pero sí, no. Nada, nada. Bueno, che, 20 horas, 17 minutos. Estamos en el 11-23-66-0710. Estamos tratando de encontrarnos con ustedes con entradas para ir al cine multiplex y en plena remodelación, ¿viste? Se sienten los ruidos de los martillitos. Clic, clic, clic, clic.
1: Pim, pam, pum, pum.
3: Pim, pam, pum. Estamos acá
1: poniendo.
3: ¿Qué?
1: O tling tling.
3: Corneta.
1: Sí.
3: Corneta con el. ¿Cómo se llama?
1: Cuán, sí. Como si fuera la enemita.
3: Una enemita.
5: Ahora, sí, no se olviden, no se olviden que en esa época todo el mundo andaba en bicicleta. Es decir,
3: y ahora también.
5: El repartidor de Bonafide, el heladero.
3: Era de obrero.
5: El desollinador venía con bicicleta.
3: Sí, era un elemento muy importante para los obreros. Bueno, la siempre bien adorada película Ladrones de Bicicleta.
5: Claro, ¿no? Ladrones de Bicicleta.
1: Bueno, hoy estamos
3: en película. Más o menos. Vamos por el mismo
2: lugar. Hoy volvimos, ¿eh?
3: Hoy volvimos a eso.
2: La bici siglo XXI.
3: Bueno, sí, claro. Bueno, vamos a estar hablando de todo eso aquí en el programa. Dale, 20 horas, 18 minutos, vamos.
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0: Ayer estaba mirando una nota de Coti que anduvo dando vueltas por todas las redes sociales,
1: sí,
0: hablando de sus hijos,
1: poco,
0: de su primera separación.
1: Sí. Sí. Le hicieron hablar de Color Esperanza, que siempre es polémico. Sí. Sí, bueno, sí, ¿viste? Sí. Entonces le tiran ahí todavía para que siga hablando de Color Esperanza.
0: Bueno, ¿qué le vamos a hacer? Coti haciendo Antes que ver el sol aquí en Radio 10. Dale.
2: ¿Cómo aprendí a andar en bicicleta? Yo no sabía andar en bicicleta, me puse de novia con Chico, que es actualmente mi esposo, que es de Miramar, provincia de Buenos Aires. Yo fui a conocer a mis suegros, todos andaban en bicicleta y me dijeron, ¿cómo usted no sabe andar? No, me dieron una aurorita, me subí, daba vueltas a la manzana, no sabía cómo bajar porque tenía miedo a caerme y así aprendí.
0: No, no, me acuerdo en San Bernardo había bicicletas de A4. Que se caía uno y caían los cuatro, ¿me entendés? Qué lindos que eran. Creo que todavía sigue habiendo, ¿eh? En la costa sigue habiendo esas bicicletas compartidas. Hola, Marce, yo también tenía una bici de color rojo, marca Escualo. La amaba. Te habla Mirta, dice.
3: ¿Qué haces, Marcela? Buenas noches. Allá por la década de 70 yo comencé a andar con una Rodado 26 de dama, esas inglesas hermoso, grandes. Mi primera bicicleta, que fue la que yo quería, fue una plegable, La Gauchita, la marca, que era como la que en esa época se utilizaban mucho las plegables. Sí. Y bueno, y esa fue mi bicicleta nueva y era la que amé porque hacíamos lindas excursiones con la pandilla ahí del barrio.
0: Hermosa, hermosa. Uno se metía por lugares, parecía, eras muy intrépido, ¿no? Yo tenía un vecino a la vuelta, dar la vuelta a manzana era todo un acto de heroísmo. Y teníamos un vecino que se sentaba en la puerta, en una reposera con un palo.
1: No.
0: A pegarnos cuando nosotros pasábamos. Y nosotros le pasábamos, ¿viste? Cuando llegás casi al borde del atropello.
1: Hijo malo. ¿Me entendés?
0: Es malísimo. Y entonces ahí, cuando estábamos por atropellarlo, ¡wow! ¿Me entendés?
4: No. Pero yo creo que ya el tipo entendía que para ustedes también era directo.
0: No se esperaba, por favor, a las 4 de la tarde todos los días. ¿Qué tipo? Hola, Marcia y equipo. Las bicis han marcado mi vida. Primero con mi abuelo en su bici amarilla que anduvo hasta los 92 años. Y mi viejo en su verde que a veces andaba sola. Hermoso recuerdo, Lisiana de Santa Fe, capital.
5: Buenas noches, Marcia y equipo. La primer bicicleta de la familia, o sea que usábamos todos, era una de carrera celeste, esas flaquitas. Y yo era tan chiquita que me metía entre los caños porque no podía andar sobre, no alcanzaba a pasar los pies sobre el caño. Y después, cuando trabajé, me compré mi primera playera roja. Fue por allá por 1994. Nací en el 73, así que ¿cuánto tenía? 21. Mi primera bicicleta.
0: Sí, yo ya de más grande me compré una con cambios. La usé 3 días y después me aburrí.
1: ¿En serio?
0: Sí, porque uno cuando es grande dice, me compro la bicicleta y voy todos los días a trabajar en bicicleta. Dos días.
1: No.
0: Al tercero, cuando transpiraste
1: termino
0: mucho, llega a decir,
1: parchero.
0: No, la verdad no es para mí. Claro. Estoy grande. Che, 20 horas, 22 minutos, vamos. Hola, Piercito. ¿Me le puedo decir Piercito, no?
4: Por supuesto, ahí estábamos abriendo una... Hay una, no sé, un remés.
0: ¿Cómo son las ¿Cómo son las bicicletas en Bélgica?
4: Ah, las bicicletas belgas, no
1: sé. Usan un montón.
4: Son un montón, se usan mucho.
1: Usan muchísimo.
4: Porque aparte, sí, cada uno muchísimo. A veces en Bélgica, uno usa la bicicleta de otro, ¿viste?
0: Sí.
4: Vos dejás la bicicleta y vas usando, porque son como bicicletas.
0: Como las bicicletas de la Reta.
4: En Bélgica, cada uno usa la belga así, de cada uno, la bicicleta belga, ¿no? La bicicleta vas usando, y claro, pero como la de la Reta, pero vas usando y te la llevas, es hermoso. Yo aprendí a andar en bicicleta de chico, y todavía sigo andando con rueditas, debo decir.
0: Ah, todavía, pero es un poco grande y gordito, bueno, para andar con rueditas. Bueno, la rueda debe estar media como abiertita.
4: La rueda, así, haciendo la rueda. No, y hablando de bicicletas, quiero recomendar una película de verdad, esta es de verdad, se llama Las Trillizas de Belleville.
0: Miren.
4: Es una película animada que es hermosa.
1: Animada.
4: Animada, que es hermosa.
1: Vengo francesa, francesa.
4: Francesa, francesa. Preciosa, trata de bicicletas.
0: ¿Cómo?
4: Trata de bicicletas.
0: Trata de bicicletas.
4: Sí, estamos hablando de bicicletas.
0: ¿Qué va a hablar?
4: Bueno,
0: elefantes.
4: No, y yo ando con rueditas, te voy a contar porque cuando yo era chico, era.

0: yo en los 70 usaba Oxford.
1: Pantalones Oxford.
0: Y andaba en bicicleta con Oxford.
2: No, no se tenía que poner.
1: ¿No se acuerda usted lo que se ponía?
0: Sí, se ponía los broches.
1: Los broches de la ropa.
0: Había un instrumento que tenía un nombre especial de eso, que no eran solo los broches.